Las 6:11, 6:11, vámonos con más música. Llega la presencia de Enanitos Verdes. Nos falta todavía presentarles a Mago de Oz y a Los Prisioneros con Rock en tu Idioma. 981-160-1343. En un momento más, vamos con los mensajes.

0: 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Son las 6:16.
1: 6:16.
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Vámonos con más música a través de la frecuencia del beso a las 6 de la tarde con 19 minutos. Y el tema a escuchar es el de Mago de Oz. Dice por acá: hola, amigo Wally, si me podías la de Limp Bizkit, la de Misión Imposible o la de Generation. Pues sí, porque el tema de Ozzy Osbourne ya lo presentamos. Bueno, en realidad es Black Sabbath, el tema de Iron Man. Así que te ponemos en un momento más el tema de Limp Bizkit. Dice por acá: buenas tardes, Wally, ¿puedes ponerme Europe? Oh, muchacho, peligroso el tema de Carlos Santana de Europe. O la de Crazy de Aerosmith, saludos cordiales. Ya la pusimos la de Crazy, ahorita te ponemos el tema de Europe. Dice por acá: mi estimado, espero poder dobletear con la canción de Motley Crue, Home Sweet Home. Ya lo pusimos ahí. También complacimos a mi estimado Roger Cam. Dice: a su boli, si yo tengo un año peleando que me cambie mi poste, que está podrido, roto y doblado. Igual y tiene corriente y nada que van. Voy a tener que tirarlo para que... Bueno, hoy sí que desconozco esa parte, pero sí este... Pero sí, lo que me imagino que tal vez fue por la reacción en cadena que tuvo, porque fue de la empresa que tenemos aquí a un costado y de Sam's Club, que fue que afectó directamente este el viento de estas, bueno, estas tres empresas, Kiss FM, la de aquí al lado y obviamente este a Sam's Club. Entonces me imagino que fue por eso la premura de resolverlo. Dice por acá: hola, se cayó la señal, ¿o es mi rumbo por estación de Acalá? Dice: sobreviviste al rayo. No fue rayo, amiga. Fue este el viento que botó un poste de energía eléctrica, pero el poste es el que surte prácticamente varias zonas de aquí. O sea, es el paso de, ¿me entiendes? Si tiene alta tensión. Y hubo tres fogonazos que tiras increíbles hace rato. Y este, se nos fue la energía eléctrica hasta ahorita que, bueno, hasta hace rato ya una hora y media que regresamos. Así que pues todo bien hasta ahorita. Están cambiando, de hecho, el poste ahorita. No hay acceso por acá de la avenida Virgilio Barrera Vega, aquí de Sam's Club, no hay paso por donde está la estación del beso, pero puedes llegar del otro lado también de Sam's Club para que puedas ir a hacer las compras habituales, ¿verdad? Pero sí, del paso donde estamos nosotros no hay forma de poder accesar porque están todavía cambiando el poste la gente de la Comisión Federal. Muchas gracias, saludos cordiales. Dice: para el susto, ¿puedes poner la de Rogel Berrey? Ya la pusimos, de hecho, como las 4:50 por ahí más o menos. Pero ahorita vemos que te podemos complacer. Nos queda Limp Bizkit, nos queda Fiesta Pagana, nos queda Tren al Sur y por supuesto más canciones aquí a través del 101.9. Nos vamos directamente con Fiesta Pagana de Mago de Oz, seguidamente de Limp Bizkit y por supuesto Tren al Sur en esta dinámica de buena música en el 101.9 en este viernes de rock.

0: 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Son las 6 con 32 minutos.
1: 6:32.
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0: Tengo una buena canción para cantar, a ver.
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Vámonos con más música y te presento el tema de Tren al Sur a cargo de Los Prisioneros y por supuesto más canciones y más temas. Nos dicen rápidamente por acá. Hola, ¿qué tal? ¿Me puedes poner la canción de Tatú? Y saludos de Exhacienda Calá, saludos a la gente de Exhacienda Calá, muchas gracias. Muchas gracias, dice, hombre, muchas gracias. Muchas gracias allá a la amiga Nay que nos están escuchando, muchas gracias. Dice por acá rápidamente, buenas tardes, Boris, espero que se encuentre bien, muchas gracias. ¿Puedes poner la canción de Creep de Radiohead? ¡Ah, muchacho! Pero claro que por supuesto que sí. En un momento más lo ponemos. Saludos a toda la gente de Exhacienda Calá y mientras tanto, y les ponemos el tema de Radiohead y por supuesto las canciones que nos están solicitando. Vamos a ir rápidamente con este tema que espero les guste, les traiga recuerdos. Y mañana precisamente les recuerdo que tenemos para todos los amigos y amigas el Back in Time del fin de semana con lo mejor de la música pop en español. Mañana para ustedes tenemos muchos más temas. Mientras tanto, disfruta de Tren al Sur a cargo de Los Prisioneros.

0: 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Son las 6 con 46 minutos.
1: 6:46. 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
16: Las 6 de la tarde con 49 minutos. Dice rápidamente por este lado, nos dicen: buenas tardes, Boris. Buenas tardes, ¿cómo andamos? ¿Todo bien? ¿Todo tranquilo? Quiero mandarle saludos a mi cuate el gordito que anda en el Coach 038, Alvarado del 041 y a Trix del 039, Ruta Central. Son la punta del lápiz, dice, no se rajan para la chamba. Saludos cordiales, cómo no. Saludos cordiales. Vamos a escuchar más música, más temas a través de la frecuencia del beso, recordándole que mañana, Dios mediante, tenemos para ustedes pues más canciones, pero en español, mañana. Esperamos que usted nos pueda acompañar directamente ahí con los temas que vamos a estarles presentando. Mañana nos gusta ponerles las baladas, las clásicas del karaoke, desde José José, Pimpinela y muchos más. Mañana es el Back in Time del fin de semana para que usted, pues verdad, nos acompañe en el transcurso de nuestra transmisión, que siempre tenemos gustosamente todos los fines de semana. Ahí estamos para ustedes en lo que es el Back in Time, y ojalá, usted nos pueda estar ahí sintonizando. 981-160-1343, dice por acá. Buenas tardes, Boris. Buenas tardes, ¿cómo andamos? ¿Todo bien? ¿Todo correcto? Yo espero que sí, mi estimado Uber. Saludos cordiales. Y bueno, vamos a escuchar más temas en este preciso instante. Les recuerdo, estamos también a través de zipseplay.com y también por la plataforma de iHeartRadio. Llega para ustedes Tattoo y Radiohead. Dos temazos excelentes que nos acaban de pedir. Y por supuesto, más y más canciones a través de Kiss 101.9, recuerda el sitio de confianza, Zipse Play, lo tecleas de volada, entras y nos escuchas en cualquier parte del planeta.

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1: Exactamente a las 6 de la tarde con 58 minutos y vamos a hacer un comentario de labor social. También allá para los amigos de la Comisión Federal que nos andan escuchando, porfa, nos pasan un dato de un poste que se encuentra en la calle Cantera entre 10B y 10 del barrio de la Ermita. Un poste igual que ya está a punto de caerse. Ya nos mandaron la foto. Esta dirección, se la repito, es en la calle Cantera entre 10B y 10 del barrio de la Ermita. Es un poste de la comisión y la gente está afuera, pues obviamente también asustada. Deseando, ¿verdad?, que no vaya a pasar a mayores. Así que si hago caso, alguien también de los amigos de la comisión lo está escuchando, le repito, calle Cantera entre 10B y 10 del barrio de la Ermita, está un poste igual a punto de venirse para abajo. Era cuestión de tiempo, ¿verdad?, y lógico, porque tampoco los postes son así como que eternos, ¿verdad? Entonces, ahorita con este ventarrón que a todo mundo nos sorprendió, pues yo creo que sí nos pone en alerta por varias situaciones. Así que ojalá nos hayan escuchado y ojalá puedan atender ese llamado. Vámonos rápidamente a una pausa comercial. Gracias por estarnos escuchando. Dice, por acá nos viene el tema de Instant Crush de Casablanca. Y también Doña Sandrita, los amigos de Doña Sandrita y a...

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14: Hola, ¿qué tal? Les saluda Sara López y este es el resumen informativo de CIPSE Noticias Campeche. Hoy viernes 26 de junio finaliza el ciclo escolar 2025-2026 para las y los alumnos de educación básica y media superior en Campeche. Dando inicio al periodo vacacional, el secretario de Educación Candelario Pacheco informó que el regreso a clases para el ciclo escolar 2026-2027 está previsto para finales de agosto del 2026. Además, señaló que durante las

0: vacaciones se mantendrán atentos a la seguridad de los planteles educativos en coordinación con las autoridades correspondientes para prevenir robos, vandalismo y daños a las escuelas.
1: Así que nosotros trabajamos cuatro campos formativos como son lenguajes, y ahí podemos ver que el rezago en lenguaje disminuyó de un 39.0 a 18.0, teniendo un decremento de 21 puntos porcentuales. En cuanto a los que son en proceso de desarrollo, ahí podemos ver que se tuvo un incremento del 61 a un 82%. Pues esto es sumamente benéfico para nosotros como maestros. En cuanto a lo que es saberes y pensamiento científico, el rezago también ahí disminuyó de un 36.1 a un 15.3, que nos da un total de 20.8 puntos porcentuales menos, mientras que en el proceso de desarrollo y los aprendizajes en desarrollo tuvo un aumento de hasta un 84.7%. Ética, naturaleza y sociedades presenta la mayor mejora, con una disminución del rezago de 22.3 puntos porcentuales. Y también en lo que es de lo humano y lo comunitario, también vemos que el rezago disminuyó de un 35 a un 15%, y tenemos que se alcanzó un 84.9% en los niveles en proceso de desarrollo y en los aprendizajes ya desarrollados.
0: La titular de la SEMAVICSE, Jocelyn Durán, encabezó una jornada de reforestación en el malecón como parte de los trabajos de rehabilitación de este punto turístico de la ciudad. De acuerdo con la funcionaria, se instalaron palmeras cocoteras debido a que la especie que se escogió para esta zona de la capital, aunque habrán más jornadas de reforestación a lo largo de las próximas semanas, tanto en el malecón como en otras ubicaciones de la ciudad.
2: Sí, solo son palmeras cocoteras y palmaquetos, y son 164 cocoteros y 56 ketis. Y nada más va a ser el día de hoy. Tenemos otras jornadas que son sorpresas. Vamos a ir reforestando los sitios de la ciudad donde hace falta. Cocoteros, pues el fin es una especie de acá. Es una especie del Pacífico que llegó desde que está la colonia, pero la verdad es que no, nuestra postura desde la Secretaría de Medio Ambiente siempre será tratar de sembrar lo más posible especies nativas, porque tienen muchísimos, brindan muchos más servicios ambientales y a los mismos polinizadores nativos los ayudan y demás. Entonces, pues en el caso del malecón, porque pues es para que se vea, es un tema más estético, ¿no? Que se vea el mar, y fue consultado y es lo que la mayoría quiere. Pero en los demás casos, pues va a ser Maculí, Balché, que nos pidió la gobernadora, especialmente Balché, Siricote, también Flor de Mayo.
0: El pasado 25 de junio se llevó a cabo la Asamblea General Ordinaria de la Asociación Mexicana de Hoteles y Moteles Peche, en las instalaciones de un hotel conocido. Durante la sesión se presentó el informe de actividades y el informe de tesorería correspondientes a la mesa directiva 2023-2025. Asimismo, se realizó la elección de la nueva mesa directiva que encabezará los trabajos durante el periodo 2026-2028, quedando integrada de la siguiente manera: el presidente Héctor Cámara Mijangos, secretaria licenciada Daniela Raúl Castro, el tesorero licenciado César Abraham Abacheque, primer vocal Verónica Selem Trueba, el segundo vocal Ilse Liani González Aldívar, la tercer vocal la maestra Emilce Beatriz García Crisanti. La mesa directiva agradeció a todos los hoteleros asociados por su participación, compromiso y colaboración en los trabajos de la asociación. El cantante y actor de doblaje Luis Ángel Gómez Jaramillo, conocido por dar voz a Miguel en la película Coco de Disney, visita Campeche para participar como padrino de la graduación de 7 alumnos de una reconocida escuela de danza y formar parte de la gala Recuerdos, un viaje a través de la música, que se presentará los días sábado 27 y domingo 28 de junio. Además, este sábado a las 10 de la mañana ofrecerá una charla gratuita en el Centro Cultural El Claustro, dirigida a estudiantes de música, canto y al público en general, como parte de las actividades culturales programadas durante su estancia en el estado.
3: El primer cuadro que vayan a ver, la gente de verdad que va a salir así, se los aseguro, va a salir, qué bonito que este, me siento así, feliz, va a salir muy contenta, porque usamos una gama musical muy variada y de autores que muchos conocen, y les voy a lanzar uno nada más, Armando Manzanero, por ejemplo, con Ana Torroja. De ese giro van a estar escuchando muchísimas piezas musicales. La función se divide en tres movimientos distintos, tres cuadros de recuerdos distintos. El primero es un vals brillante, se llama Vals de las Estrellas. El segundo bloque es jazz, boleros y ballet. Gran montaje del maestro Eduardo Blanco. Ahí es donde van a disfrutar de muchísimos boleros, de muchísimos jazzistas muy reconocidos que les van de años, de la época de oro, que les van a mover muchas emociones. Y cerramos con broche de oro, con México, ahí sí, el título fuerte, Recuerdos. Todas las canciones de esta hermosa película de Coco, no estoy presentando la historia ni la obra teatral, de la película llevada al teatro, ¿no? Es realmente una estampa mexicana, pero resaltada por las piezas musicales que se escucharon, disfrutaron por todo este viaje.
0: Hasta aquí la información. Les recuerdo que soy Sara López y que tenga una muy bonita tarde.
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0: 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En Kiss FM son las 7 con 16 minutos.
1: 7:16.
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Seguimos con más música a través de la frecuencia del beso a las 7 de la noche con 22 minutos, dice por acá. Buenas tardes, Master, buenas rolas. Estas dos últimas puedes poner, la de Californication, de Red Hot Chili Peppers, claro que sí. Dice, buenas noches, mi estimado, puedes poner la de Luz de Día, de Nanitos Verdes. Saludos, ahorita la checamos. Dice por acá también, buenas noches, Boris, podrías poner Always. ¡Ah! Pero mira, ahorita me queda como anillo al dedo. El tema de Always de Bon Jovi, claro que sí, en un momento más se los ponemos. 981-160-1343, hoy les recuerdo, tenemos también el ya conocido Kiss Mix con DJ Pedro González para ustedes desde Torreón, Coahuila, para que nos estén escuchando y por supuesto estén disfrutando de la programación del 101.9. Así que pues ahí está para ustedes la invitación para que nos sigan escuchando. Vámonos directamente a escuchar rápidamente a los Red Hot Chili Peppers, seguidamente también de los temas que nos han pedido por acá y por supuesto la invitación para que sigan disfrutando de la música aquí en el 101.9. Y también les recuerdo que mañana tenemos para todos los amigos y amigas más programación chida y por supuesto más temas que esperamos que a usted le guste en la programación habitual que tenemos todos los fines de semana, que es el Back in Time de música en español, 70s, 80s, 90s. No entra temas en inglés, así que esperamos que a usted le guste. ¿Qué onda, Boris? Saludos desde el coach de la Ruta Hospitales. Saludos, mi estimado Julius. Saludos, gracias por escucharnos. Y también vamos a tener el tema de Enanitos Verdes, Luz de Día, y también la otra canción que nos pidieron, que ahorita vamos a recordar cuál es para que no se me pierda. Mira qué bonito. Gracias. Quédate con nosotros. 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

0: 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En Kiss FM son las 7 con 29 minutos.
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Las 7 de la noche con 43 minutos, 7:43. Seguimos con más música. Nos pidieron ya más temas por acá de este lado, a ver si nos da chance de pasarlos. Nos piden el tema de Kryptonite. También nos dicen por acá. Muchas gracias. Saludos cordiales a mi estimado Isaías también, que ya nos está escuchando. Mi estimado Isaías, saludos cordiales. Y por supuesto, si nos da chance y si tenemos, vamos a checar si tenemos ese tema, lo ponemos con mucho gusto. También nos pedían el tema de Blink 182, el tema de I Miss You. Directamente allá para nuestro amigo Félix, que nos escucha en Lerma. Saludos cordiales. Mientras tanto, vamos a escuchar este temazo a cargo de los señores de Blink para ustedes. Y por supuesto, esperamos que nos sigan acompañando en el transcurso de esta transmisión. 981-160-1343. Ya para los últimos mensajes, quédate a disfrutar de nuestra transmisión aquí en el 101.9. Mañana, Back in Time.

0: 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Son las 7:47.
1: 7:47.
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7:51 PM, llegamos a la recta final del Kiss Live. Vámonos con los últimos mensajes. Dice, buenas noches, Boris, quisiera mandar saludos para mi super amigo, el Sayito del 034 del Coosh, Avenida Central, dice, eres a todo dar y lo mejor, dice, y lo aprecio mucho. Saludos cordiales, cómo no. Ahí también saludos a mi estimado Isaías, que ya nos mandó un mensaje. Mañana los esperamos, Dios mediante. Mañana vamos a estar con ustedes a partir de las 3 de la tarde en una transmisión más del Back in Time del fin de semana. Ojalá, ¿verdad?, nos puedan acompañar. Ojalá usted se pueda quedar con nosotros a disfrutar de la transmisión. Y, por supuesto, les dejamos con lo que tenemos preparado para esta noche. Recuerde que hoy exactamente a las 11 está el Kiss Mix para ustedes. Así que esperamos que al ratito nos acompañen con todo lo que vamos a ofrecerles aquí a través de Kiss 101.9. Muchas gracias por habernos acompañado. Les recuerdo redes sociales, aparecemos como Kiss FM 101.9 Campeche, a través de Facebook, Instagram, Kiss Campeche. Estamos también en cipseplay.com. Por supuesto, las redes sociales de su servidor, por si gusta seguirme, aparezco como Boris DJ5 Señor B, Retrobits y Cruzando la Línea TV. Para todos los que van a ir al evento de mañana, esperamos que nos podamos estar checando por allá. Y pues ahí nos vamos a estar viendo, ¿verdad? Mañana en punto de las 10 de la noche. ¿Dónde vas a estar, Boris? ¿Qué vas a hacer? ¿Qué va a tocar? ¿Dónde va a estar? Bueno, rápidamente le comento que allá en la página de Retrobits está toda la información, así como también en la página de Boris DJ5 Señor B. Muchas gracias. Saludos cordiales a ustedes. Que tengan excelente noche de viernes. Que descansen y, por supuesto, muchas gracias por habernos sintonizado en esta emisión especial de Kiss Live con música rock.

0: 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En Kiss FM son las 8.
1: 8 o'clock.

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Damas y caballeros, gracias por estarnos sintonizando. Bienvenidos todos ustedes a este programa consentido, por supuesto, Kiss Live por Kiss FM, aquí en el 101.9. Muchísimas gracias por estarnos sintonizando y por estarnos mandando sus saluditos. Mi nombre es Enrique Rivadeneira y tengo el gusto, placer, privilegio de poder estar con ustedes en esta hermosa noche, en esta tempestuosa noche, porque la verdad, a lo mejor no está cayendo un aluvión, pero sí está... Está... Se caen postes de luz de pura corriente de viento. Que la verdad, sí, está impresionante. En fin, aquí seguimos. Pese a cualquier situación, nosotros continuamos con toda la actitud, con la mejor cara. Y por supuesto, llevándoles la mejor música, la mejor programación a todos sus hogares, a sus vehículos, a cada uno de ustedes. Y arrancamos con música excelente, por supuesto que sí. 20 millas de las Flans, ese grupo tan juvenil en los 80s que representaba a las chavitas de, no sé, de qué les gusta, entre 14 y 18 años, 19, 21 a lo mucho. Sí, porque ya las Pandora eran más adelante, no eran chavas más mujercitas, o sea, era el público objetivo. Pero bueno, esperamos que les guste, que les haya gustado esta rola con la que arrancamos. Y ahorita nos vamos con Bárbara, la canción Estrellas en mi piel, chulada de canción, que estoy seguro les va a encantar. Si quieres escuchar alguna cancioncita, échame un grito al 981-160-1343. Repito, 981-160-1343. Mientras tanto, seguimos con más música. Les recuerdo que hoy tenemos trivia, efectivamente, hoy tenemos trivia en punto de las 9 de la noche. Y además, como es viernes social, vamos a tener una hora más de Kiss Live al ratito de 10 a 11. Así que quédense con nosotros, no nos abandonen, no nos dejen, no nos desamparen. Quédense aquí y disfruten de la mejor programación aquí en el 101.9. Soy Enrique Rivadeneira. 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
1: 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Son las 8:16 minutos.
2: 8:16.
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0: 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Son las 8:32.
1: 8:32. 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

0: 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En Kiss FM son las 8:47.
1: 8:47.
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1: Damas y caballeros, continuamos con más música en este momento.
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1: Disfrutando de, obviamente, la mejor programación y aquí con la transmisión recuperada hace ratito, ¿verdad?, de la Estación del Beso, donde pues con todo y todo, pese a las circunstancias, seguimos dándolo todo para llevar la mejor música, para entretenerles, para divertirles, sobre todo para hacerles llevadero y disfrutar esta hermosa nochecita que la verdad está muy, muy interesante, muy fresca, digo, para lo que podría ser, ¿no? Podríamos estar en 30 y tantos grados como en la semana pasada, antepasada. Y ahorita estamos a 26 grados Celsius, muy agradables, humedad de 86%, eso sí, bastante, bastante humedad. Y bueno, en algunos lugares sigue lloviendo con cierta, pues un chipi pasajero, pero bueno, el caso es que y con electricidad, eso sí, bastantes rayos ahí por algunas partes de la entidad. Así que tengan mucho cuidado. Viento tenemos del este, 11 kilómetros por hora, y se cree que en la madrugada llegaremos hasta 13 kilómetros por hora, así que vamos a tener una brisa bastante, bastante fresca, que podrá pues hacer sentir un poquito más agradable la nochecita.
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1: Y mandamos saludos a la gente que nos está escuchando y que nos está mandando mensajito, como acá nuestro buen amigo Isaías, que nos pidió una rolita, muy buena rola, que espero que le haya gustado, esa canción de Charlie, Mi Fantasía. También escuchamos Su Perfume de Zack y No Hay Otra Manera con Moderato, así como Twilight Sun de Ariana Grande. ¿Con qué nos vamos ahorita, tío Enrique? Nos vamos con Nada Valgo Sin Tu Amor y Enrique Iglesias, el tocayo que yo odiaba tanto en ese entonces de la secundaria. Pero bueno, era la envidia. Sí, definitivamente era la envidia. Continuamos después con más musiquita. No se vayan, quédense con nosotros y sigan sintonizando Kiss FM. Al ratito vamos a empezar a platicar acerca de lo que necesitamos para participar en la trivia de esta noche, la trivia del viernes, la trivia Kiss FM.
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1: ¿De qué va a tratar, por cierto? De un atleta extremo. Como en los 90s que se pusieron de moda, bueno, así de extremo es este atleta. Y de hecho es una persona con características físicas muy interesantes. Así que ahí lo vamos a estar platicando al rato. Pero mientras tanto seguimos con más música. Juanes, Nada Valgo Sin Tu Amor. Ah, un saludo también muy especial, obviamente, a este compa que también no nos deja, que sigue con nosotros, sigue disfrutando con la mejor programación. Acá nuestro amigo que hasta nos está agarrando de carrilla, que dejamos en oscuras todo el centro. No fuimos nosotros, fueron los espíritus chocarreros, ya lo saben. Un fuerte abrazo, mi estimado Rodrigo, y bueno, continuamos entonces con Juanes, Nada Valgo Sin Tu Amor en Kiss FM. 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

Damas y caballeros, estamos ya listos para comenzar con la trivia de esta noche. Y bueno, sencillamente nosotros vamos a estar platicando acerca de un atleta de nivel internacional, un atleta que ha roto récords, un atleta que tiene una velocidad impresionante para ejecutar su disciplina atlética, su disciplina corporal, su disciplina deportiva, y que la verdad ha llegado a encumbrarse entre los mejores de los mejores. Así que bueno, para poder participar en la trivia, ya lo saben, yo voy a dar tres pistas al aire, una después de cada corte comercial. En estas pistas estaremos incluyendo información importante que ustedes van a poder clasificar, identificar y les va a servir para adivinar, deducir o investigar de qué atleta estaremos hablando en la trivia de hoy. Eso sí, les recuerdo que siempre necesito que me pongan su nombre cuando me estén participando. ¿Por qué? Bueno, tu mensaje me lo puedes enviar, tu respuesta me la puedes enviar a través de un mensaje de WhatsApp al 981-160-1343. Siempre inclúyeme tu nombre para que yo sepa quién es la persona que está participando y si tu respuesta es correcta, te agregue de inmediato a la lista de ganadores de la trivia de hoy. Eran más besos, más besos. Si tu respuesta no es correcta, no pasa nada. Tú puedes seguir participando de todas formas. Puedes seguir mandando tu mensajito una y otra vez hasta que des con la respuesta correcta. Eso sí, mientras sea un segundo antes que yo dé la respuesta al aire. Así que por favor, se los encargo mucho, mi gente bonita. Quédense con nosotros y al volver del siguiente corte comercial, estaremos comenzando con la primera pista.

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6: Hola, soy ChatGPT, tu asistente virtual. Estoy aquí para ayudarte con lo que necesites. ¿En qué te puedo ayudar hoy?
7: ¿Alguna vez le has hecho una pregunta a tu celular y te ha contestado como si fuera una persona?
8: ¿O te ha aparecido un anuncio de algo que juras que solo pensaste pero nunca buscaste?
7: ¿Te ha corregido la ortografía un programa antes de que termines de escribir? Bienvenidos al mundo de la inteligencia artificial. Esa tecnología que parece sacada de película de ciencia ficción, pero que ya vive en tu bolsillo. Todo comenzó con una pregunta. En los años 50 del siglo pasado, el matemático británico Alan Turing se atrevió a plantear algo que a muchos les pareció una locura. ¿Pueden pensar las máquinas? Esa pregunta encendió la mecha de una disciplina científica cuyo objetivo es lograr que las computadoras imiten los procesos de nuestra mente. Aprender, razonar, decidir. Hoy esa tecnología ya está en todos lados. Hay sistemas capaces de jugar ajedrez y ganarle al mejor del mundo, de conducir un coche sin que nadie toque el volante,
8: de traducir idiomas en tiempo real
7: y hasta de detectar enfermedades en una radiografía. La inteligencia artificial trabaja con algo que se llama algoritmos. Instrucciones matemáticas que procesan montañas de datos para encontrar patrones.
9: Otra IA autónoma, ¿eh? Interesante.
7: Como un detective digital que revisa millones de pistas en segundos. ¿Y cómo aprenden estas máquinas? Existe un modelo llamado aprendizaje profundo,
8: inspirado nada menos que en nuestro cerebro.
7: Así como nuestras neuronas fortalecen conexiones cuando aprendemos algo nuevo, las redes neuronales artificiales refuerzan ciertos caminos cada vez que reciben información. Eso sí, nuestro cerebro tiene más de 80 mil millones de neuronas y la máquina más sofisticada aún está lejos de igualar esa complejidad.
9: Comprendido. También soy una IA responsable de los controles de seguridad.
7: ChatGPT, Claude, Gemini, ese asistente virtual que responde preguntas como si platicara contigo. Lo que hace es analizar la probabilidad de que una palabra funcione después de otra, basado en millones de textos. ¿Impresionante? Sí. Pero cuidado, sus resultados no siempre son exactos. La recomendación científica es clara. Verifica, compara y no te quedes con la primera respuesta. Ahora bien, no todo es maravilla. La sociedad también ha levantado la mano con preocupaciones legítimas. Los algoritmos pueden arrastrar sesgos de género o discriminación. Hay quien teme que las máquinas sustituyan empleos humanos y en

0: varios países ya se comienza a regular esta tecnología para evitar malos usos. En México, científicos trabajan en inteligencia artificial para identificar inundaciones. La ciencia mexicana no se queda mirando desde la banca.
1: Soy ChatGPT, tu asistente virtual. ¿En qué te puedo ayudar hoy?
0: La inteligencia artificial ya está aquí. Vive en tu teléfono, en tu correo y hasta en la música que te recomiendan las plataformas cuando te sientes triste. La pregunta ya no es si las máquinas pueden pensar, sino qué vamos a hacer nosotros, los humanos, con todo este poder. Porque al final, detrás de cada algoritmo, siempre hay una persona que decidió qué enseñarle. Con información del doctor Luis Alberto Pineda, del Instituto de Investigaciones en Matemáticas Aplicadas y en Sistemas de la UNAM. Les saluda Mónica Genis.
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Damas y caballeros, estamos ya listos para comenzar con la primera pista de la trivia de esta noche. Y definitivamente vamos a estar listos con ustedes, con las pistas una tras otra, ya listos para que ustedes...